0: eso.
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0: 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De verdad, si yo gané conocer a Juan, a Juancho, o a Juan Reyes.
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2: Teno todo, Mari, porque además de ser un encanto, ya verás, que cuando vayamos por ahí a exteriores, vámonos a tener que tener escondido, Pepe, porque esto va a ser un mira-mira de gente haciendo cola.
1: Juanra, se votan a ti.
2: Que claro.
1: Juan, entonces, normal. A ver, Ariel, por no me despedir, Ariel.
2: Claro, mientras no te faga con Kung Fu Tántrico, sí, todo bien, ¿eh? Sí,
1: si vas, sí. Vaite a clases de Kung Fu Tántrico, por si acaso, ¿eh?
2: Claro, para estar preparado.
1: A ver, Mari,
2: cinturón negro.
1: ¿Qué nos contas esta madrugada?
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0: 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Dalí, bueno, o sea,
2: non
0: conocí
2: máis
0: nadie.
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1: 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Esperábalo? No, desexábalo? No. Puxecheste como a Candy ofrecida para que chodera? 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
0: 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Despois de tanto tempo, tanto me apetecía a min como me apetecía a él.
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0: O sea, que nos agarramos tanto que nos aperchuzamos los dous. 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Pero foi un beso de minutos, non foi...
2: 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Deses besos que a veces dan dente con dente. Así,
0: hombre, claro.
1: Un bico de parafuso.
0: Exactamente, pero de varios minutos, Madre mía.
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7: Bueno, este son Choni de Coruña. 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

0: niña que está en la casa como cincenta, corriendo, pero vamos. 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
1: Se ponían buses, entonces ibas, ¿no?
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1: Viñan no bus, no tenías problema, ¿sabes?
2: Claro.
1: Entonces,
2: claro, pero ti esa táctica de dicirle que viñera no bus de volta non a utilizaches nunca.
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2: 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Que esto, ti decías, si quería tema y tal, y decíanche que non, pero decías, volves pa Coruña, porque volvía casi todo el mundo pa Coruña, e decías, podes te sentar conmigo no bus de volta? E decíache, bueno, vale, sabes, a mí decíache que sí, e despois se habías na parada, saludabas, decías, hola, acordaste que falamos antes, tal, vamos xuntos. Ellas no bus sentado con ela. 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
3: as curvas sentaban as hamburguesas.
2: 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Cando eu era novo, sentaban sempre mal.
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0: 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O frío nos pés, é horrible.
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0: Pero digo, ¿sabes o que está contando Pepe? Que a mí pareceme moitísimo menos invasivo como táctica de entrar de alguén ou de podome sentar contigo no autobús, porque que alguén que non che coñece che diga directamente ¿quieres rollo?
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1: Dicía baila, se me dicía no. Entonces sales conmigo, no, pues aquella baila, sí, bueno, pues venga.
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2: 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Un pouco como...
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2: Un especial ataque Pokémon, ¿no? Ataque, ¿cómo se chama? Ataque Pokémon este que te deixa aturdido.
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0: empezaba por la menos guapa, decía, oye, bailas. Entonces la menos guapa opinaba, miraba para las otras, hacía las otras, ibas educado y tal, decía, pues, baila, baila, baila, baila. Bailaba con ella, bueno, pues encantado de conocerte, podía presentar a tus amigas, pim, pam, igual, yo marchaba. De aquí a un poco volvía otra vez y seguía por la siguiente menos guapa, hasta que llegaba a guapa de todo, ¿entiendes?
1: A objetivo.
0: Efectivamente.
2: Y es como escalando divisiones, ¿no?
0: Efectivamente. Vale. Ibas por, digamos, por tramos, como en un rally. Bueno, y...
2: ¿Funcionaba?
0: A mí sale
2: ¿O será que al final a fuerza de tanto facelo xa che pillaban a táctica?
0: Sí, ya pasó unos años que ya después se decían, uy, ese si van por la menos guapa, a más guapa se decía, no volvas, bueno, pues nada. ¿Qué era cuestión? Decía, bailas. No, yo tampoco. Hala, hasta luego, Lucas. Pero bueno, yo qué sé, había siempre un trato, digamos, de educación, de... esto, otro, eu, gracias a Dios, pues siempre me gustó bailar.
2: Claro.
0: No quiero decir que bailara ni mejor ni peor, pero bueno, eu bailaba. A mitad dos meus compañeros, a mitad no sabían bailar siquiera.
2: Claro, pero o baile era tan importante, sobre todo en aquella época, Fito, claro. O saber bailar, porque era a maneira que tiñas de chegarte. E ollo, que esta fin de semana que estive no Grove, foi unha cousa que me chamou a atención nos sitios onde estivemos. Bailábase moito, bueno, música latina, non? Salsa, merengue, bueno, sí, o habitual que hai e tal. Pero moita xente para bailar, non só da miña idade, un pouco máis moza e todo, e bailábase bastante. Sí, sí, sí. Guai, o sea que...
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0: sí,
2: é unha claro. Costume que está bastante chula, porque ao final non significa que ti bailes con unha rapaz ou con un rapaz que queiras algo con él, pero, oye, pois por que non vas botar un baile? Porque ao final, pois, divirteste, estás ali, non estás para estar como un mómaro ali, escoitando...
1: 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Se foran cactus, me falte, digo, estaba
2: 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Claro, pero bailar era un puntazo, bailar ben era un puntazo, Fito.
1: No, se es bailador o bailadora...
2: Sí.
1: Sí.
0: Pero ¿verdad, Fito? Oíches, Marita, mira... Sí. Y Pepe y Noemí, mira, daquela, o sea, ahora mismo, por ejemplo, todo el mundo puede ir a una academia de baile para aprender salsa, bachata,
2: otra cosa que vayan.
0: Pero daquela, que bailabas en un baile, pues eran paso dobles o era tal, sí. Si tocaban una lenta, eso cuidadito, que había que tener una cuarta entre barrija y barrija.
1: Que pasaron a Iriño, ¿eh?
0: Carallo, que corre al aire, que abiertaba un espai en la cantina mirando a ver qué pasaba. ¿Entiendes lo que te quiero decir? Pero bueno, siempre había aquella educación, ¿entiendes? Y aquel respeto, ¿entiendes? Ahora, claro, evidentemente, como decía Marita, yo tenía amigos que eran mucho más guapos que a mí,
2: pero...
0: mejor feitos, y había, a lo mejor yo bailara con tres o cuatro rapazas, y decía, ¿por qué no me presentas a tu amigo? Yo presento, chupares, no baila, ¿eh?
2: Claro. Exactamente.
1: Espera
2: un momentiño, Fito, que chegan as noticias das 3 da madrugada e seguimos conversando un chisco máis contigo. Agarda aí.
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Cancioneros nos estaban divirtiendo, pero se sentía el ambiente muy cerquita del infierno. Ay, por los tequilas. Eran muy buenos cuando podía tomar, ¿no?

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0: Bravo ahí, bravo ahí. Esa intensidad, esa emoción, ¿eh? Que de verdad, de este mariachi que tenemos, no lo valoramos lo suficiente. No nos damos cuenta la suerte que tenemos, Marita. Dille ahí, a que estuvo fenomenal.
1: Estiveches. Claro, Isabela enteira, que xa é un mérito, ¿eh?
0: Bueno, a mí parece un mérito, porque no sé.
2: Para eso, para servirle a todos.
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0: 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Pues nada, Manuel, moitas gracias por vale. chamarnos e por facernos esta noite tan agradable coa tua canción. 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
0: moito.
2: 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Hasta luego, mis cuates. Aí nos vemos.

0: Conta así o técnico do conxunto lucense Suso Garrido.
1: Es una pista muy complicada. El año pasado muy pocos equipos pudieron ganar allí. Nosotros tenemos el recuerdo de haber jugado allí, llegado casi a, creo que a 90 puntos y creo recordar y que habíamos perdido. Entonces eso dice mucho del sitio donde vamos a jugar.
0: Rematamos coa predición do tempo para este xoves, no que Meteo Galicia prevé néboas en comarcas do interior e máis presenza de nubes no extremo norte, onde pode caer algún chumasco na Mariña, mentres que no resto da comunidade predominarán os ceos moi abertos. As temperaturas mínimas baixan un chisco, mentres que as máximas apenas experimentarán cambios, con valores que oscilarán nas grandes cidades entre os 17 graus previstos en Lugo e os 24 que se agardan en Vigo. O vento soprará do nordés, moderado con intervalos fortes na Costa da Morte. Isto é todo de momento. A información volve a 6 en punto. No Galicia por diante que conduce Luis Ojea.